0: Son las 6:07.
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0: Son las 6:14. 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

0: Son las 6:18.
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0: Son las 6:20.
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0: Son las 6:28.
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0: Son las 6:35.
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0: Son las 6:39.
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0: Son las 6:42.
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0: Son las 6:47.
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1: Son las 6:51.
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0: Son las 6:54.
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0: Son las 7 y 4 minutos.
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0: Son las 7:07.
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0: Son las 7 y 12 minutos.
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Son las 7 y 24 minutos. 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

0: Son las 7 y 27 minutos.
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0: Son las 7 y 40 minutos.
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0: Son las 7:49.
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0: Son las 7:53.
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0: Son las 7 y 57 minutos.
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0: Son las 8:08.
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0: Son las 8 y 11 minutos.
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0: Son las 8 y 13 minutos.
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0: Son las 8:20.
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0: Son las 8 y 23 minutos.
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0: Son las 8 y 29 minutos.
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ore y te pida por medio de tu poder y tu grandeza, que guíes a mi hijo en su sendero y lo transformes en un hombre digno y verdadero. Hazle sentir la responsabilidad de esta vida, que es la misión que nos has encomendado. Y si no es mucho pedirte, dale, Señor,

0: Son las 8 y 36 minutos.
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0: Son las 8:40.
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0: son las 8:46.
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0: Son las 8 y 49 minutos.
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0: Son las 8 y 52 minutos.
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0: Son las 8:56.
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cosas, ya que estamos recordando los ritmos de América, vamos a recordar también ritmos latinos, ritmos de nuestra América linda. Esto es algo de Chacha Latino.

Señores, señores, permítanme un segundo, por favor. Quiero dirigir unas palabras. Esta canción que estamos grabando hoy, se la dedico como un pequeño homenaje a mi señor padre, a mi viejito, para recordar la agrupación que tenían ellos hace algunos años con sus primos y hermanos. Y la canción, ponme un re, por favor, ahí. Dice así, un, dos.

gracias. Mil gracias por seguir manteniéndonos en su gusto, por seguir creyendo nosotros y nuestras canciones, y por haber hecho de la Sonora Santanera ese árbol que echó sus raíces en cada uno de nosotros.

saben, tuve tantos trabajos. Fui lavaplatos, mesero y cocinero, peón y albañil, ayudante de mecánica, un mil usos cualquiera.

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0: tan sola.
1: No, hombre, Lupe, pues de veras, muchas gracias por acompañarnos en esta grabación. De veras, estamos muy agradecidos contigo, hermano del
2: alma. Al contrario, es una cosa maravillosa para mí poder compartir una canción con ustedes, un grupo que de verdad admiro y he admirado siempre. Así que esto se llama Ritmo, sí, señor. Hoy nomás.

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0: Son las 6:09.
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0: Son las 6:15.
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0: Son las 6:18.
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0: Son las 6:26.
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0: Son las 6:35.
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Son las 6:41. 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

0: Son las 6:48.
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0: Son las 6:54.
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0: Son las 6:57.
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Son las 7:08. 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

0: Son las 7 y 23 minutos.
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0: Son las 7 y 31 minutos.
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0: Son las 7:34.
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0: Son las 7 y 37 minutos.
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0: Son las 7:52.
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0: Son las 7:55.
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Son las 7 y 58 minutos. 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

0: Son las 8 y 11 minutos.
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0: Son las 8 y 17 minutos.
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0: Son las 8:20.
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0: Son las 8:30.
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Son las 8 y 48 minutos. 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

Son las 8 y 52 minutos. 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

0: Son las 8:55.
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0: Son las 8:59.
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0: Son las 9:02. 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
1: Hola, ¿qué tal? Muy, pero muy buenos días a todo nuestro gentil auditorio que nos sintoniza el día de hoy, miércoles 8 de julio del año 2026. Bienvenidos a nuestra programación, muchísimas gracias por estar en sintonía. Les saluda Jorge Luis Lucio Sánchez a través de los micrófonos de la XHPBC 90.1, La Morena FM, transmitiendo desde el puerto internacional de Coatzacoalcos, Veracruz, para todo el mundo. Bienvenidos a nuestra programación, así que dándole gracias a mi Dios Padre Todopoderoso y a la bendición de mi Dios Eterno. Gracias por permitirnos vivir un nuevo día, disfrutar de esta mañana, disfrutar del acompañamiento de la familia y de disfrutar de nuestro trabajo que nos gusta, nos apasiona, y estamos felices de estar aquí en los micrófonos de La Morena FM. Así que con la bendición de mi Dios Padre, Hijo y Espíritu Santo, damos inicio a nuestras labores en este día. Bienvenidos, señoras y señores. Recuerde usted que nuestro número telefónico es el 921-139-0011 para enviar sus WhatsApp, su mensaje de voz. Muchas veces no puedo contestar el número telefónico y pueden mandarme un mensaje de voz, un mensajito de voz. Hola, hola, buenos días.
2: Buenos días, licenciado. Buenos aquí días. Escuchándole.
1: Sí, a sus órdenes, dígame.
2: Acá andamos en Mina, el parche, reportándome. Para corregir el número es 4015.
1: ¿4015 de qué? ¿Del helicóptero?
2: No, de la unidad de transporte tránsito. A ver. Ahí para saludar, que recoge basura.
1: ¿Cómo y se no, llama? No ¿Qué transporte trae? ¿Qué transporte traes?
2: Taxi.
1: ¿El taxi? ¿Qué número es?
2: 4015.
1: Ah, 4015.
2: Ajá.
1: Ah, ok, ese no es el 415.
2: No, estaba confundido. No te digo contigo,
1: muchacho. Llevas como 3 años trabajando en el 4015 y hasta ahorita sabes que es el 4115.
2: No, cambié de unidad, es que tenía otro número.
1: Pues es que no te aguantan los patrones, hombre, todo el mundo te da fuera de juego, ¿por qué?
2: No, es el mismo.
1: Ah, ok, te está dando taxi nuevecito.
2: Me dio uno más nuevecito, pues, y el otro ya estaba para allá, para salir.
1: Lo siento por tu patrón, porque ya te lo vas a acabar.
2: No, lo cuidamos.
1: Ay, es para no respetan ni baches, ni topes, ni nada. Run, run,
2: no. No, los rieles
1: de la vida respetan, mi chavo.
2: No, yo lo cuido como el alma de mi alma, y sale para la papa.
1: Lo siento por ese patrón.
2: Un abrazo, licenciado, cuídate y saludos para todos.
1: ¿Le haces caso cuando te digo aprovechen los agujeros antes que los tapen, no?
2: No, por eso, por protestación, gracias a Dios, taparon los baches, porque sí eran baches bastante, ¿viste? Ya,
1: sí.
2: Ya hay poquito, gracias a Dios, por tu linda voz que Dios te regaló.
1: Donde te vea yo que pase y te vea por ahí que no respeta ni un bache ni un tope, no te la vas a acabar, mi chavo.
2: Te invito un pastel.
1: Sale, Pache. Fuerte abrazo. Bendiciones. Buen día.
2: Buen día, bendiciones.
1: Órale, pues. Vamos a continuar con más buena música, señoras y señores. Ya lo estamos quemando, el pobre chamaco, hombre. Ya lo estamos quemando. Hay muchos taxistas que sí, mi respeto, para manejar perfectamente bien. Muchos por dejar el pasaje rápido y agarrar otro, pues le dan durísimo, le meten duro la chancla. Hay que tener la precaución requerida y permitida. Taxi 4015, el Pache, buscando que le den unos planazos allá por donde anda ahorita. Ok, señoras y señores, bienvenidos a nuestra programación. Arrancamos con el primer bloque musical de 3 en 3 hasta las 12 del día.

0: A través de la frecuencia de la Morena FM escuchamos tres excelentes temas musicales. Escuchamos a los Car Kings con Rikititiki, Rikititiki. Escuchamos también al grupo enamorado de Ángel Jiménez, El Paso de la Garrotera. Y vamos a continuar con más buena música a través de la frecuencia de la Morena FM.
1: Son las 9:20. 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
0: Y como dice el tabasqueño, a su rayo ve. Pero qué jejo. Bien, señoras y señores, continuamos con más buena música. Muchísimas gracias por acompañarnos, por estar siempre pendiente de la programación de la número uno, la más buena de Coatzacoalcos, y se llama La Morena FM. Bienvenidos a nuestra programación. Vamos a enviar saludos para... Dicen por acá un mensajito que nos dejaron compartido. Saludos para la señora Neji, que amaneció muy contenta. Saludos para los ayamis del lavado del abuelito. Al lavado del abuelito, ubicado en la avenida 1 y esquina Pino Suárez. Un fuerte abrazo para todos los chavos que ahí laboran. Gracias por sintonizar la más buena de Coatzacoalcos. Muchas veces por ahí se equivocan, envían saludos, como ayer, no saludos, sino algún recadito que era para otro número telefónico. Ayer, Tocha, compra pollo crujiente. Y tu hijo Miguelito, ¿cómo le gusta? Se comió dos alitas y una pierna y ya no dejó sin nada, dice. Se equivocaron de mensaje y me lo mandaron a mí. Ok, aquí el de la radio. Buenos días, Jorge Luis. Aquí escuchando La Morena del portable 4987. El tremendísimo José Juan. Muchos saludos, José Juan, bendiciones, éxito por siempre, 4987, que nos escucha a todo volumen. Saludos y bendiciones, señor Jorge Luis, gracias por un día más, dando lo mejor de su talento, alegría, Dios le bendiga siempre. Saludos de parte de Lalo Salazar, compartiéndonos la lectura del Evangelio el día de hoy. Ya prontito vamos a pasar el Evangelio todos los días, en las mañanas a primeras horas. Un fuerte abrazo, muchas bendiciones. Isaías Broca, conductor del taxi del 4671 en la hermana República de Mundo Nuevo, nos envía un mensajito de voz.
3: Buen día, mi hermano Jorge Luis. ¿Cómo Buenos estamos? Días. Todavía no entras a la chamba. Yo ya aquí ando en chinga loca, hermano, chambeando, sacando para la papa. Está frescón el día hoy. Vamos a ver si nos fatiga mucho el sol, hermano. Un abrazo a la distancia. Ahí estamos. Y que sigan las tropicales. Ya sabes, no veas pasar el tiempo. Camina con él y verás qué bonito se vive la vida, hermano. Esa es la frase.
0: Afirmativo ahí de
3: estamos,
0: Yes.
3: Hermanito, cuídate mucho.
0: Sale, Chaya, un fuerte abrazo, gracias por tus buenos deseos. Isaías, que nos escucha allá en Mundo Nuevo. Isaías Broca, en su taxi. Un fuerte abrazo, muchas bendiciones. Para Lucho del taxi 645 de Minatitlán, dice, feliz miércoles. Dios mío, gracias por un nuevo día. Excelente miércoles, Jorge Luis. Saluditos desde Minatitlán, la bendición de Dios te acompañe siempre. Muchísimas gracias, qué lindo de veras, un fuerte abrazo. Para toda mi gente que siempre nos envía mensajitos así motivacionales, bien padre, bien chido. Y se siente chido, ¿eh? Se siente chido el cariño de la gente, el cariño del público, el cariño del auditorio. Eso quiere decir que les encanta la buena música de La Morena FM. Para Lucho, del Taxi 645 de Minatitlán. Hay otro saludito, dice por acá. Buenos días, Jorge Luis. Saludos para el Gato y el Cheche. Nos complace con la canción Juguito de Piña de parte del Mosco, el Chinconcuyan. El Mosquito, va para allá el saludo y el tema también musical, con muchísimo gusto, se los vamos a enviar en esta mañana. Échale, suéltala, que está buenísima.
4: Parece que me están buenísima. Esperando. ¿Ya estamos listos? ¿Eh? ¿Qué cosa? Ya, está corriendo. Súbele, dame más volumen, que se sienta el ritmo.

0: A través de la frecuencia de la Morena FM, escuchamos tres excelentes temas musicales. La cumbia de los compadres del grupo La Envidia. Escuchamos al grupo Límite con Ay Papacito. Y por supuesto, escuchamos al Super Show de los Vázquez con Juguito de Piña. 9:36.
1: Y 36 minutos.
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0: Así es, señoras y señores, si no le podemos contestar la llamadita, mándenos un mensajito de voz, ¿sale? Para que no se sientan presionados, que no quiere contestar el locutor, que no sé qué cosa, que para qué tienen teléfono. Ok, sales, un fuerte abrazo, muchas bendiciones para todos ustedes. Esperemos que tengan el mejor de los días. Hay saludos. Hola, hola, buenos días, saludos al Apache, al temerario menor que andan trabajando ahorita en su taxi. Muchas bendiciones, éxito por siempre y ojo de chícharo. Hay que aprovechar los agujeros de las calles de Coatzacoalcos antes que los tapen, aproveche los agujeros antes que los tapen. Hay un mensajito de voz que nos hacen llegar.
4: Licenciado Jorge
0: Buenos Luis Lucio Sánchez, buen día. Mi chavo.
4: Saludos, correr acá desde Minetrán, Veracruz. Aquí acabo de pasar por la calle Juárez.
0: Ajá.
4: Atrás de un conocido negocio.
0: Órale, chavo.
4: Ahí pasé y está en la panadería, está todo lo que da,
0: En la panadería.
4: La Morena se está escuchando, siento acá.
0: Y qué bueno, compadrito, gracias.
4: Saludos por ahí, licenciado Jorge Luis Lucio Sánchez. Ahí para toda la banda Roba Maletera. Roba maletas, celulares, carteras, bicicletas.

0: televisiones, despensa y todo lo demás.
1: De todo.
0: Cuídate mucho, Jorge Luis.
1: Dale, hermanito.
0: Saludos para mi compadre Andrés.
1: Andrés, el
0: que para Lucho y para mi compadre Zorro Rojo.
1: Okay.
0: El Commander y el Chepito. Saludos.
1: Todo bautizado, ¿eh?
0: Y yo sigo siendo el chévere de este lado. Ok.
1: Sale, chévere. ¿Será que se puedan poner apodos unos a otros? Ya me imagino el cotorreo cuando se reúnen, ¿verdad? A pasarla muy bien, a caguamear, cuando se reúnen a caguamear, un cotorreo tremendo. Mi papá Joel, de parte de su hijo David. Bueno, saludos, porfa, para mi papá Joel, de parte de su hijo David, que nos está escuchando. Un fuerte abrazo. Por acá dice, buenos días, Jorge Luis, de parte del señor Carlos Mijangos y la señora Tere, te mandamos un fuerte abrazo, muchas bendiciones, y nos piden la del Chiquistriquis, ahorita la buscamos y se la pasamos, ¿sale? Le encanta la buena música, bailar y disfrutar la buena música de la Morena FM.
2: Lucio, Lucio, Lucio, buenos días, habla el bombón de Coatzacoalcos, el 6536.
1: Puro cachete el bombón.
2: A ver, mi hermano, si me puedes complacer con sal y agua de Nelson Cancela. ¡Hija!
1: Órale, pues, la buscamos y te la pasamos. El bombón es puro cachete. Ah, bueno. Buenos días, Jorge Luis, y a todas las personas que lo rodean, a todos sus radioescuchas. Ya estamos listos para saludarlo personalmente en la gran inauguración del local del comercial de la señora Chely Santos, la Perla del Caribe, y los trabajadores del taller mecánico municipal. Atentamente, Joel Robles Martínez. Esperemos que vayan, Joel. Dales un chancecito ahí a los chavos, a tus trabajadores. Es más, agárrate un camión y llévalos. Ahí vamos a estar saludando a mucha gente. 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Y si se dejan venir todos los del taller mecánico municipal, pues ahí los recibimos con mucho gusto. Un fuerte abrazo, muchas bendiciones. Saludos por acá, dicen, saludos para el carrocero Nelo y el maestro Coco, que andan dando el rol en una ruta del Tesoro Punta del Mar en el 760 de parte de Roy. Saludos para el 760, un fuerte abrazo. Sale, Roy, gracias por sintonizar la más buena de Coatzacoalcos. ¡Ay!

0: Son las 9:52.
1: A través de la frecuencia de la más buena de Coatzacoalcos, escuchamos el éxito del supergrupo G, La Inconforme, bailando tallao con Picochulo y su grupo musical, y también grupo Cañaveral de Humberto Pavón y los socios del ritmo, aquí en la número uno, el rumor de cumbia, a través de la más buena de Coatzacoalcos.
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1: 9:53, 9:53, continuamos con más buena música. 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

0: 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Vamos a continuar con más música y saludos. Por acá nos dicen rápidamente: hola, buenazos días, señor Jorge Luis. Le mando muchos saludos para todos ustedes. Mi familia Magaña, desde La Perla y Drómila de Aguadulce, Veracruz. Un fuerte abrazo para toda la gente linda de Aguadulce. A la familia Magaña, que siempre nos escuchan a todo volumen. Un fuerte abrazo. Muchas bendiciones. Hola, hola. Buenos días.
1: Buenos días, Dios me
0: Yuhu,
1: lo bendiga a todos.
0: gracias, señor. Igualmente.
1: Aquí, reportándome en la Morena.
0: Ah, gracias.
1: Una cancioncita por ahí,
0: ¿Sí?
1: Grupo Juárez, Candela, Son Candela, perdón.
0: Son candelas o son calenda.
1: Ahí para allá, para mi hermano, la Olmeca, la Benito, el Benito Norte,
0: Sí.
1: y para mi hermana que vive allá, Flor Malón.
0: Okay, señor, perfectamente.
1: Y saludos para allá, para los paisanos allá, Unido Hidalgo, Oaxaca, especialmente mi hermano.
0: Okay, señor, ¿usted se llama? ¿Usted cómo se llama? Bueno, yuhu.
1: Muchas bendiciones.
0: Okay, señor, creo que tiene mala recepción su celular, por ahí se corta mucho, ¿eh? Se corta demasiado y no podemos captar lo que nos quieren comentar, ¿verdad? Vamos a continuar con más música. Hay saludos rápidamente por acá. Vamos a enviar saludos para... Ay, Dios mío, hay un titipuchal de mensajes. Bueno, vamos a enviar saludos para, a favor, saludar a los operadores de maquinaria pesada, los chuparrecio, los chuparrecio del acueducto, el Mariano Domínguez, José Luis Chiñas, Gilberto Morgan, el Dengue y el Tribilín, que nos están escuchando a todo volumen. La cuadrilla de Chuparrecio, como están los músicos. Ahí en mi pueblo hay unos músicos que se llaman los Chupa y Sopla, porque le están sonando al tambor, a la tambora y a la música de viento, al saxofón, a la trompeta, y al lado tienen el caguamón, y así se llaman los Chupa y Sopla. Hola, buenos días, Jorge Luis. Andamos reportándonos de nuevo aquí en la colonia Nueva Calzadas, escuchando la mejor estación de radio, La Morena FM 90.1. Nos puedes complacer con la canción de La Cumbia del Apache de Alfredo y sus Teclados, por favor, y que tengas un excelente día. Bendiciones, amigo. Claro que sí, ahorita mismo se la pasamos, ¿sale? Un fuerte abrazo, La Cumbia del Apache con Alfredo y sus Teclados. La buscamos y se la pasamos.

A través de la frecuencia de la más buena de Coatzacoalcos, escuchamos a Manuel Durán y su grupo Los Grecos, Camarón y Jaiba, lo más reciente en su representación musical. Manuel Durán y su grupo Los Grecos. Escuchamos también, para que te acuerdes, con Grupo Irmaos de Veracruz, y por supuesto Alfredo y sus teclados, El Pulpo, con la cumbia del Apache, aquí en la

0: número 1.
1: Son las 10 y 13 minutos.
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0: Vamos a continuar, señoras y señores, con más música. Muchísimas gracias por las llamaditas, los mensajes, los WhatsApp que nos envían. Muchísimas gracias, son muchísimos, dicen. Jorge Luis, estamos reportándonos de nuevo aquí en la colonia Nueva Calzada, escuchando la mejor estación de en FM, La Morena, nos dicen. Muchísimas gracias. A ese por acá, buenos días, Jorge Luis, un saludo para la banda que anda trabajando muy duro en la obra del acueducto. Bendiciones. Sí, ahí vemos, nos mandaron una foto con maquinaria pesada, con instalación de tubería de PVC, es el acueducto, ¿verdad? Que todo salga bien, chavos, cuídense mucho. Trabajen con seguridad y los que se ponen en altura, trabajar en altura, su arnés de protección, su casco, sus botas, todo para andar cuidaditos. Un fuerte abrazo para todos los que laboran ahí en el acueducto. Muchas bendiciones, pásenla bien y gracias por estar escuchando a la mejor estación de FM. Buenos días, señor Jorge Luis. Espero que se encuentre bien aquí escuchando a La Morena desde Oaxaca. Ampliación Santa Lucía. Me pueden mandar un saludo a la señora Leti, que anda muy contenta. Saludos y bendiciones. Señora Leti, un fuerte abrazo para usted. Esperemos que la pase muy, pero muy bien. Hola, hola, buenos días. Yuhu, yuhu. Bueno.
4: Buenos días, señor Jolís.
0: A sus órdenes, dígame.
4: Quiero mandar un saludo.
0: Claro que sí, mi amigo. ¿Para quién?
4: Para mi señora Lupe, que me está visitando en este estado de Veracruz.
0: Viene eso
4: de
0: está bueno.
4: Viene de Tabasco.
0: Sí. ¿De qué parte de Tabasco vino tu suegra? ¿De qué parte?
4: Cundacán, Tabasco.
0: ¿Y te trajo dulce de orejamico?
4: Sí, trajo dulce de coco, plátano, mango.
0: Ya te rayaste, chinín. Mi chavo. Chinija, cállate los
4: bien
0: dos.
4: Bien rayado ya. Y dos gallinas de doble pechuga.
0: Ya está, la mecha quiere decir que te quiere mucho.
4: Oye, la suegra. Hermano, te lo siento ahorita.
0: ¿Cómo se llama su suegra?
4: Se llama Lupe Hernández Torres.
0: Ok, de parte
4: con su hija que se llama Gloria Torres, con Rosa Torres y todos sus nietos.
0: Ah, es un titipuchal de gente que tienen en casa.
4: Sí, entonces. Una artillería pesada y me llegó.
0: Pues a pasearlos en el malecón, ¿no? A llevarlos al malecón.
4: Sí.
0: A pasarlo por el túnel.
4: Vamos a salir ahorita ratito.
0: Yo cuando viene familia, me viene a visitar familia, yo los llevo al túnel, a que conozcan el túnel, porque pues más que nada por los niños y los chiquitines, ¿no?
4: Sí.
0: Pues qué buena onda, mi chavo.
4: Quiero que me acoplen con la canción que le pedí ayer, soy el McCoy, la del restaurancito con Chicoche.
0: Ah, ok, es que estaba cerrado el restaurante, hombre. Y por más que toqué no abrieron, pero ahorita te la paso, ¿eh?
4: Dale pues, gracias.
0: ¿Cómo te llamas tú?
4: Dios me lo bendiga.
0: ¿Cómo te llamas?
4: El McCoy,
0: órale pues, McCoy, va para allá el saludo, ¿eh?
4: Dale.
0: Y a tratar bien a esa familia saludo, que viene de visita. Sale, te pasamos la del restaurancito a ver si lo abren el día de hoy, ¿sale? Un fuerte abrazo. Vamos a continuar con más música. Te digo que nada más en problema me ando metiendo yo. Vamos a... ¡Hija!
5: Buenos días, Lucio. Compláceme con la canción de los Carquis. Con la Macana, porfa.
0: Carquis y la Macana. Macana, ok. Vamos a buscarla y con mucho gusto se la pasamos. Hay otro mensajito de voz que nos hacen llegar.
6: Buenos días, muy buenos días, mi estimadísimo amiguísimo Jorge Luis Lucio.
0: A buen sus día, órdenes.
6: Hermano, que tengas un bonito día. Dios te bendiga a ti y a tu familia.
0: Gracias.
6: Cuídense mucho. Aquí para felicitar a los albañiles de parte de Roberto Hipólito. Sí. De allá de Corral Nuevo, pero ya estamos aquí en Cuatlán. Saludos para el maestro Gaby.
0: Sí.
6: Saludos para Quillo, para el gran hombre, el chaparrito, para Sarampión, saludos para el gran Miguelón, saludos para el niño con voz de niña, es un muchachillo grandote, pero habla como niña. Órale. Bendiciones, saludos.
0: Sale, pues.
6: Aquí estamos con una bonita música, Lobo Solitario.
0: Ya está, mi chavo.
6: Un saludo para mi gente bonita de allá de Corral Nuevo.
0: Eso es todo, mi chavo. Un fuerte abrazo, qué buena onda, qué lindos. Un fuerte abrazo, muchísima gente nos llama y tengo un titipuchal de saludos por acá. A su mecha, a su rayo, como dice el tabaqueño. Bueno, vamos a enviar más música, señoras y señores. Nos vamos con más música. Si yo fuera locutor, suéltala, que está buenísima.

0: Escuchamos a Chely Santos, la perla del Caribe, con el de los ojos negros.
1: Son
0: aquí en la
1: 10.
0: Frecuencia de la Morena FM. Chely Santos, la perla del Caribe, con el de los ojos negros, lo más reciente en su lanzamiento musical. Escuchamos también Sorbito de Champán con Nativo Show y Manuel Durán y su grupo Los Grecos, Camarón y Jaiba. También escuchamos a Rigo Domínguez y su grupo Audaz cuando andaba de vocalista, Gil Rivera. Si yo fuera locutor.
2: 30 minutos. 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
0: 10:30.
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0: Y bien, vamos a continuar con más buena música. El tema de El de los Ojos Negros de Chely Santos, la perla del Caribe. 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Para todos los albañiles que nos escuchan en esta mañana, vamos a enviar el siguiente tema musical. Es la cumbia de los albañiles. Un saludo, un abrazo muy fuerte para todos los amigos, los albañiles, que sin ellos no sé qué haríamos, no tendríamos hogar, no tendríamos casa, no tendríamos muchísimas cosas, pero gracias a ellos, a esta ardua labor. Hola, hola, buenos días.
4: ¿Me puedes complacer, José Luis, con una melodía para una amiga secreta?
0: Claro que sí. Estamos al aire, ¿eh? Bueno.
4: Ramita de Matimbá, por favor.
0: Ramita de Matimbá.
4: Así es.
0: Vieja esa canción, como el que está hablando.
4: Para una amiga secreta.
0: Claro que sí, mi hermano.
4: Dale, gracias.
0: Dale, dale, fuerte abrazo, bendiciones. Ok. Yo sí le conocí la voz inmediatamente. Hola, hola, buenos días. Hola, hola. Yuhu, yuhu. Ok, bueno, cortaron. Cortaron. Onto, y aquí estoy. Ay, Dios mío, hay un titipuchal de mensaje. Para Marcelo, ahí en el taxi 2566 de Minatitlán, gracias por estar en sintonía, Marcelo. Un fuerte abrazo. Buenos días, amigo Jorge Luis. Un saludo para mi amigo Chupil, de su director técnico Cantú. Mi amigo Chupil llega como Maximín del América, haciendo goles ahorita. Ya no aguanta, se cansa. Ya está grande también y la barriga no lo deja, hombre. Le afecta la altura, como es de Italia el señor, pero la calle Italia de la colonia Tierra y Libertad. Aparte de que se mete los viernes a un centro de salud que se ubica en la orilla del río. Ah, ya me imagino el centro de salud. Ya me imagino este chamaco. Si la barriga no lo deja ya meter goles, hombre. Hola, hola, buenos días.
5: Buenos días, disculpe. Les pedí una melodía, son Candela.
0: Son Calenda.
5: Saludos para todos ahí, especialmente para la sección de Julio Hidalgo. Es que mi sobrina cumplió año el día viernes pasado.
0: Pero aquí no es Radio Hit, aquí es La Morena FM.
5: Ah, bueno, pues ahí cualquiera de canción que de Nelson Calcela.
0: Pues. Sale, yo les la mando ahorita en este momento, ¿sale? Órale, pues, muchísimas gracias. Ya nos confundieron con la estación, hombre, la estación hermana Radio Hit. Un fuerte abrazo para todos los que ahí laboran. Gracias por estar en sintonía con la Morena FM, mis amigos, mi gente linda que siempre nos acompaña a través del 90.1. Saludos y bendiciones, señor Jorge Luis. Gracias por un día más dando la mejor de su talento, alegría. Dios lo bendiga siempre. Saludos, Lalito Salazar. Muchísimas gracias, mi hermanito. Un fuerte abrazo. Muy buenos días, mi gran amigo Jorge Luis. Ahí para que me felicites a Berenice Durán Gutiérrez, que el lunes fue su graduación de licenciada en maestra de preescolar de parte de su papá Juan y su mamá Ana. Los escuchamos en Punta del Mar. Pues muchas felicidades a la maestra, a la licenciada, por haber terminado. Berenice Durán Gutiérrez, orgullosos sus padres por haber alcanzado pues esta titulación de esta gran carrera. Pues un fuerte abrazo entonces para la licenciada Berenice Durán Gutiérrez. Felicitaciones de parte de tus papis que se sienten orgullosos de ti, hija. Un fuerte abrazo y muchas bendiciones.
1: Con una canción de La Araña de los Teclados del Manicero, de parte de Pepe Rodríguez, aquí te escucho en la colonia Diez Jordás, municipio de Cosoleacaque. Saludos a todos en cabina y que tengan un buen día, Jorge Luis.
0: Gracias, Pepe.
1: Gracias.
0: Pepe Rodríguez, que nos escucha a todo volumen. Ahorita vamos a intentar complacerlo con el tema que nos pide. Bendecido día, señor Lucio. Le escribo de Memelas, Covarrubias. ¿No pasó la canción de Juguito de Piña? Sí, la pasamos. Se la pedí para Charito. Sí, le pasamos el Juguito de Piñas ayer y hace rato lo pasamos también. ¿Sí? Ok, un fuerte abrazo. Hay otro saludito rápidamente antes que... Buenos días, Jorge Luis. Bendiciones, disculpe. 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Y si necesitan meseros para un evento, dejo mi número aquí en la Morena FM. Aquí lo mandamos con mucho gusto. Vámonos con más música. Éxito de los grandes en la...

0: sexual con el Chupel Lagón.
1: Así es, señoras y señores, escuchamos con el Chuper, el Chupe Dragón. ¡Hija! Con el Super Dragón y su fuego tropical, la rumba que zumba, lo más reciente en su lanzamiento musical de este chamaco, de este jovenzuelo, Pablo Barrientos, la rumba que zumba, un buen tema bailable. Y por supuesto, bien jacarandoso para todos ustedes. Escuchamos a Chicoche La Crisis con el Restaurancito y escuchamos Cumbia del Albañil,

0: zapatero de la Francisco Villa que quiere vender una silla de ruedas que ya no la ocupa porque quiere comprar unas muletas porque no puede usar la silla, dice que quiere comprar unas muletas y deja su número telefónico 921-447-9594 para el zapatero de la Francisco Villa, ¿ok? La persona interesada puede llamarnos aquí a la Morena FM y le daremos inmediatamente su número del zapatero, ¿sale? Un fuerte abrazo. Buen día, Jorge Luis, saludos para el DVD y su hermosa ayudante, muy bella la niña, ahora le anda rayado el DVD, ya ni ha de trabajar el chamaco, Buenos días, señor Jorge, desde Aguadulce les escucho, desde que abren sintonizo, muy buenas rolas, muchísimas gracias, sea quien seas de Aguadulce. Gracias de veras de todo corazón, un fuerte abrazo y muchas bendiciones para usted. Buen día, Jorge Luis, buen día, saludos desde Tlacuilolapan, al taller Evan Padua de motocicletas, saludos para la banda, todos los días te escuchamos, Jorge Luis, todos los días te escuchamos, muchísimas gracias del taller Evan Padua de allá de Tlacuilolapan. Un saludo muy especial para Carlitos, que ahí anda trabajando en su pipa de gas. Los saludamos con mucho gusto. Gracias por escucharnos. Hola, buenos días. Cállate los ojos. Dice a la chucha. ¿Cómo? Dios mío. A la chucha y tú. No, no sean así. Un saludo para las chicas guapas del área de administrativo de Pemex, Departamento de Jubilados, que atiende con cariño y amor. También a un saludo al Departamento de Instrumentos en el Complejo Morelos de parte del señor Apolinar Mendoza Carrasco. Si le puedes complacer con la melodía Lindos Ojos de Chely Santos, acá en la colonia Puerto México. El de los ojos negros es el de los ojos negros en la colonia Puerto México. Nos escuchan. Muchísimas gracias. Hay otro saludito por acá. ¿Para quién? ¿Para quién?
1: Buenos días, Jorge Luis Lucio Sánchez.
0: Eso es
1: aquí
0: todo,
1: reportándome,
0: chavo.
1: Lorenzo Estrada, del taxi 554. Así mero, un saludo por ahí para el taxi de lujo del compañero, el 5052. Por ahí anda también sintonizando tu bonita estación. Bendecido día, Jorge Luis. Y ahí va tu frase. No veas pasar el tiempo, camina con él y verás qué bonito se vive la vida. ¡Saludos!
0: qué bueno que les gusta mi frase. Ahí está reflejada mi vida en esa frase. Ahí está, mi vida está reflejada en esa frase. Dice por acá, hay otro saludito. Bueno, vámonos con música. Hay muchísimos saludos. Ahorita lo vamos pasando poco a poco porque si no, Dios mío, ¿pero qué está pasando? Vámonos con esto que dice y suena, suéltala.

0: Son las 11:01.
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3: Los inicios no fueron fácil, precisamente no encontrábamos un éxito, ya llevábamos 10 discos grabados y no encontrábamos ninguna canción que le gustara a la gente.
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1: Así es, hola, ¿qué tal? Muy, pero muy buenos días a todo nuestro gentil auditorio que nos sintoniza el día de hoy, miércoles 8 de julio del año 2026. Bienvenidos a la hora de Nelson Cancela, a la hora del rey del baile, lo mejor de la música, aquí en su programa de Échale Compáis, a través de la frecuencia del 90.1 La Morena FM. Bienvenidos, recuerde usted que nuestro número telefónico es el 921-139-0011. La pidieron, son Calenda, aquí la tienen con Nelson Cancela.

0: Son las 11 y 7 minutos.
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0: Son las 11 y 13 minutos.
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0: Ay, Dios mío, tan bueno eso, esto, ¿verdad? Ay, ¿será que existe esa onda de con pura agua de calzón te traen, pero azotando la banqueta? Ay, Dios mío, ¿cómo dice? Agua de calzón con Nelson Cancela. Escuchamos también Popurrí solo para trapear con Nelson Cancela. Y iniciamos con Son Calenda, aquí en la número uno, la frecuencia de la Morena FM, en la hora de Échale, compay.
1: Son las 11:17. 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
0: Así es, señoras y señores, teléfono para contratación de Nelson Cancela directamente a las oficinas de Nelson Cancela, por supuesto. Vamos a enviar saludos por acá, nos dicen rápidamente en el 921-139-0011. Buenos días, Jorge Luis. Me complaces con la canción. Ok. Nos dice la señora Rosalía desde Mundo Nuevo. Un fuerte abrazo. Gracias por estar en sintonía en la hora de Nelson Cancela. Ahorita la buscamos y se la pasamos. Hay otro mensajito de voz que nos hacen llegar.
2: Sí, buenos días, buenos días, buenos días, Jorge Luis.
0: Buenos días.
2: Buenos días, hermanito. Que Dios te bendiga en este hermoso día.
0: Gracias, ¿okay? Igualmente.
2: Y te colme de bendiciones.
0: Muchísimas gracias.
2: Quiero que por favor mandarle un saludo a todos mis compañeros, campaneros de la limpia pública,
0: de los que hacen tilín,
2: del
0: tilín.
2: Turno nocturno.
0: Okay.
2: A todos los campaneros del turno nocturno. Ok. De parte de su amigo Ciro Rodríguez Méndez. Okay. Ahí estamos pendientes. Dios te bendiga, hermano. Hermoso día.
0: Sale, fuerte abrazo y muchas bendiciones para ustedes también. Muchísimas gracias por escucharnos y estar atento a la programación de la Morena FM. Vamos a continuar con la música. Hay otro saludito por acá, dice. Un
3: abrazo fuerte para todos los amigos.
2: Oiga, Jorge Luis. Buenos días, hermanito, una preguntita. ¿Y va a cantar Chely Santos ahí en la inauguración?
0: Sí, sí va a cantar.
2: Sí, sí va a cantar, pues para irla a ver, ¿no? Para irla a escuchar, ¿no?
0: Sí, sí va a cantar. Irla a
2: escuchar sus canciones muy bonitas que tiene. ¿Sale? Hola, Ciro Rodríguez.
0: Claro, Dios. Que sí, Ciro, sí va a cantar ella, va a cantar. Y va a estar, habrá música viva en la inauguración del local comercial de Chely Santos, ahí en la avenida 1-201. 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Continuamos con más música en la hora de Nelson Cancela. Buen día, amigo Jorge Luis, un saludo para mi amigo Chupil, que nos escucha. Dice que ese que habló anda bien crudo. Saludos a... Ah, sí. Ok, sí, sí, se confundió de estación de radio, no se preocupe. No pasa nada, aquí no pasa nada. Son radiodifusoras hermanas y para todos sale el sol, ¿verdad? Jorge Luis, buenos días, que tengas un excelente día. Soy Facundo y ya estamos escuchando la Morena FM. Saludos y bendiciones para ti, Facundo. Un fuerte abrazo. Gracias por estar en... El señor R. Malpica, M. Malpica, el trailero que siempre nos habla, nos saluda y nos escucha a todo volumen.
4: ¡Buenos días, buenos días, buenos días, señor Lucio!
0: Eso es todo, mi chavo. Gusto en saludarlos. Gracias.
4: Ahí por lo menos por este medio, con el gustazo de estarlos saludando, ¿eh?
0: Gracias, señor. Es un honor.
4: Ya sabe quien transmite, le saluda M. Malpica.

0: restringido. Pero pues bueno, lo más importante es que Padre Celestial me permitió otro renacimiento de vida.
1: Ufale.
0: Cosa que le agradezco muchísimo. Ay, por ahí un individuo ahí se atravesó y ahí iba yo casi frente, ¿eh? Y tómala. Por ahí se...
1: Qué bueno que no pasó más.
0: Se llevó a cabo una colisión.
1: Ok, pero qué bueno que
0: está bien, señor. Saludo con gusto, señor Lucio.
1: Dios me lo bendiga, un fuerte abrazo.
0: Esperando que todo esté bien.
1: Gracias a Dios, todo perfecto.
0: Con usted. Y todo lo que les rodea.
1: Gracias, señor, muy amable.
0: Ay, la que guste poner por ahí.
1: Ok, para M. Malpica, que dice que está perfectamente bien después de un accidente que tuvo, por eso anduvo perdidísimo, pero qué bueno que está perfectamente bien, que ya regresó a su trabajo y a darle al volante. Para él vamos a enviarle los siguientes temas musicales.

Son las 11 y 27 minutos. 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
1: ¿Quién?
2: Son las 11 y 30 minutos.
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0: A través de la frecuencia de la Morena FM escuchamos a Nelson Cancela con tres excelentes temas musicales: Chipón Chipón, el Kikirimiau y tu pajarito, el rey de baile. Nelson Cancela presente en la Morena FM.
1: Son las 11 y 34 minutos. 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
0: Así es, señoras y señores, continuamos con más buena música. Vamos a continuar con el programa de Nelson Cancela, por supuesto, enviando saludos para el conductor del taxi, el 554, a Lorenzo Estrada Morales. Un fuerte abrazo, Lorenzo. Gracias por estar siempre presente ahí a través de la frecuencia de la 90.1. Saludos también para el 4015, el Pachi, que siempre nos escucha, el Pache, en el 4015, taxi 4015, 4015, por ahí nos escucha. Para el Urbano, el 760, para Coco y para Nelo, disfrutando la buena música de la Morena FM. También para el número 198, el Niño, y para el Internacional Sireno, que siempre nos escucha y nos acompaña. Esperemos que tengan el mejor de los días. Muchísimas gracias por sintonizarnos. Vámonos con más música. Vamos a enviar saludos. Dice por acá: hola, buenos días, Jorgito. Aquí te escucho en Mapachapa. Soy Vicky Balanzar. Saludos y bendiciones. Salúdame a mi papá que te escucha en Coatzacoalcos y a mi pareja. Y yo te escuchamos, mi pareja y yo te escuchamos en Mapachapa. Ok, muchísimas gracias, familia. Un fuerte abrazo. Éxito por siempre a esta gran familia que siempre nos escucha y nos envía saludos y felicitaciones.
4: Buenos días, mi estimado Jorge Luis. Bendiciones aquí hoy en ombligo de semana de parte del ingeniero Barrada. Saludos para el gas, el pollo, que se cuentan moderando las morenas en el centro. Saludamos a mi amigo Héctor, que está cumpliendo años. Aquí andamos sobre la vuelta y vuelta. Gracias, José Luis, mándale una rola, la de Naila, por favor.
0: Puros kilos de a kilo y medio, ¿verdad? Puros kilos de a kilo y medio. Ok, hay un mensajito de voz por acá.
5: Buenos días, Jorge Luis.
0: Buenos días, señor.
5: Buenos días, por ahí Martín Estrella, saludando. Saludando. Bonito programa por ahí, este.
0: Gracias, señor.
5: Un saludo aquí para...
0: ¿Para quién? ¿Para quién?
5: Martín Estrella y su carro 657.
0: Martín Estrella,
5: por ahí, perfecto. Interesante esta estación desde la mañana. Bonito día, bendiciones.
0: Muchísimas gracias, mi hermano. Muchísimas gracias. Un fuerte abrazo para ustedes que amablemente sintonizan la 90.1. Y sí que hay radio escucha. Buenos días, señor Jorge Luis. Regálame un saludo para mi hermano Trinidad y mi cuñada Lulú, que se ubican en su terreno, la Ascensión, sembrando, de su hermano Francisco Sánchez, el Cocula. Un fuerte abrazo para todos ustedes, muchísimas gracias. Saludos también, dice por acá, saludos para... excelente programa, si me puedes complacer con una canción, ok, del grupo Maquinaria Pesada, dedicada a los operadores. Ok, para los operadores, un fuerte abrazo de Maquinaria Pesada, donde quiera que se encuentren. Muchísimas gracias. Buen día, Jorge Luis, favor de saludar a mi hermano.

0: calzón, bendiciones, saludos. Ladi, con la cumbia de los pajaritos. Te la pasamos, Lali, con mucho gusto. Y sí, cuando hay amor y sentimiento, a la fuerza nada, mi chavo, nada. A la fuerza nada. Que te den agua del calzón, agua de esto, agua del otro, nada, nada, como dice Panchón, nada. Todo es con amor y cariño, todo de muy buena voluntad para que dure toda la eternidad. Vámonos con lo más nuevo de Nelson Cancela y esto se llama Bailando Tallao.
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0: Son las 11:42.
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0: A través de la frecuencia de la Morena FM escuchamos Piel Candente con Nelson Cancela, escuchamos también Cumbia de los Pajaritos y Bailando de Tallao, lo más reciente en su lanzamiento musical.
1: Son las 11 y 51 minutos. 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
0: Así es, señoras y señores, vamos a continuar con más buena música en la programación de Nelson Cancela en Échale con Pais a través de la frecuencia de la Morena FM. Nos dicen por acá, amigo Jorge Luis, muy buenos días, saludos cordiales para ti y a todos tus asistentes en cabina. Con la canción El Jelengue de Nelson Cancela, atentamente Abraham Chacón. Con mucho gusto, Abraham, un fuerte abrazo, gracias por estar siempre en sintonía de la más buena de Coaxacualcos, Abraham Chacón, disfrutando la buena música. Hola, buenos días, saludos para todos ustedes, por favor, si me puede complacer con una melodía. Casi esa melodía nunca la pasa. No lo haré, así se llama la canción. Saludos con la de la colonia Francis Nice, okay, de la colonia Francisco Villa. No lo haré, se llama. Vamos a buscarla, a ver si la logramos encontrarla y localizarla. Hay otro saludito por acá. Hola, buenos días. Podría mandarle saludos a la a El Chilín, que lo escucha en la calle Revolución de parte de su esposa. Y puede ponerle la canción de la secretaria de Nelson Cancela, con mucho gusto se la ponemos, con muchísimo gusto, para El Chilín, que nos escucha allá en Revolución. Un fuerte abrazo, saludos por acá, también hay otro saludito. Así quedó el carro que conducía, cheque, no hay dato, el señor Lucio Sánchez, cuídese mucho, seguimos en la frecuencia del señor M. Malpica. ¡A la mecha, quedó desbaratadísimo! No manches, mi chavo. Pues qué buena onda que gracias a Dios puso su mano ahí para que no le sucediera nada, señor Malpica. Un fuerte abrazo, muchas bendiciones y a cuidarse mucho y a pelar el ojo más grande cuando va manejando en carretera, ¿eh? Mucha precaución. Buen día, Jorge Luis, te manda saludos el último de tus amigos, el Caimán de Minatitlán, el 16-17, 1617, por ahí se encuentra el Caimán. ¿Por qué te dirán el Caimán? ¿Por lagarto? Ok, Caimán, ya me imagino que sí, por lagarto te han de decir el Caimán. Pegas duro la mordida, ¿verdad? Para el charrito del taxi 4928, trabajando el charrito y escuchando la Morena FM.
4: Dale, dale agua de calzón y con eso es la solución. Por ahí lo de la calandria, Lucio, porfa. La calandria, porfa, Lucio.
0: Ok, ahorita la buscamos y te la pasamos.
4: Pasa mi mensaje por ahí, Lucio, porfa, pásala.
0: Ahí está tu mensaje, para que diga, no, que no lo pasó, no, ahí está, ok. Dice por acá, buenos días, Jorge Luis, mándale un saludo a la familia Pérez, promotor de Bajo Las Palmas, municipio de San Juan Evangelista. Yo te escucho en la colonia Puerto México todos los días, gracias, Ramona Pérez, promotor, un fuerte abrazo, muchas bendiciones para ti. Buenos días y éxito en tu familia. Buenos días, don Jorge, mándale saludos a mi madre Antonia Otero, que anda haciendo tortillas a la mano, y a mi hermano Yair, que los está sintonizando desde la colonia Nueva Calzadas. Bendecido día. Claro que sí, Yair, fuerte abrazo. Y señora Antonio Otero, que salgan riquísimas, María Antonia Otero, que salgan riquísimas esas tortillitas.

Que cállate los ojos, ya tiene más de un kilo ahí fabricadas. Muy buenos días, bendiciones, bendiciones para usted y su familia. Saludos a la señora Marian Vanessa Anaquín, al Mercado Puerto México, de parte de Almita. Almita, muchas gracias. Y a don Pancho también, que por ahí se encuentra don Pancho. Y Marian Vanessa Anaquín, un fuerte abrazo de parte de Almita, que siempre nos sintoniza allí en el Mercado Puerto México. Buenos días, podría mandar un saludo para mi sobrina Susana Zapata Martínez por su cumpleaños. Que Dios la bendiga en este día en la colonia Hernández Ochoa. Nos escucha, pues muchas felicidades, que la pase muy bien y que cumpla muchísimos años más de vida la sobrina Susana Zapata Martínez. Esperemos que la apapachen como se merecen. Vamos a enviar otro saludo por acá rápidamente. Nos dicen, aquí hay un saludo. Ok, ya lo pasamos, ya lo localizamos. Bueno, ya casi nos vamos, señoras y señores. Buenos días, Jorge Luis. Ayer no pusiste mi canción de A Cartoncito de Cerveza, La Romina, Camión 260. La Romina de Camión 260. Te seguimos desde Cuaxa, en la Peloteros. Muchas gracias. Entonces, ahorita le pasamos la canción que quieren, Cartoncito de Cerveza, con muchísimo gusto, familia linda, hermosa. Otro saludito, hola, buenos días. Saludos al Apache y al Temerario Menor que andan trabajando duro en el taxi. Bendiciones, una rola perfectamente, va para allá con mucho gusto. Y vámonos con el siguiente bloque musical. Ya faltan 3 minutos y serán las 12 del día.

0: Son las 12 y 0 minutos.
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0: Así es, señoras y señores, son tratamos de complacer 12. A todo mundo con los temas musicales que nos van solicitando. A veces nos pasamos ya de tiempo, pero tratamos de complacer a todo mundo que nos pide un tema, otro tema y otro tema, y tratamos de complacerlo. Ténganos paciencia. A veces el tiempo no da para proyectar todos los temas que me solicitan, pero tratamos de hacerlo. Escuchamos la secretaria, ¿qué es lo que pasa? Y de acortoncito de cerveza. No, vamos a escucharlo en estos momentos. A continuación sigue, sí, la secretaria, ¿y qué es lo que pasa? A petición del público. Escuchamos con Nelson Cancela el de acartoncito de cerveza, el jelengue y cumbia de, ¿ah? ¿Cuál fue? Piel candente, aquí la número uno. Hasta me pierdo, no sé qué, como dice mi tío, ya estoy trumao. Ok, vamos a, ya nos vamos casi, señoras y señores, muchísimas gracias. 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Así que, señoras y señores, vamos a enviar los últimos saludos que están por acá rápidamente. Buenos días, Jorge Luis. Saludos a la banda gasera de Petrogas, al Chamoy, al Patas de Plomo, Chuy, a la Culebra, a Hugo, el señor Gallegos, de parte del Carrasco, que siempre nos sintonizan. Hay otro saludito por acá rápidamente. Para el Carrasco, sí, ya lo pasamos. Dice, buenos días, don Jorge Luis, le puede mandar saludos a Pancho, el más guapo del mercado, Puerto México, y a la señorita Marian y para Vanessa también, por favor, si me puedes complacer con la música de ¿Qué es lo que pasa? De Nelson Cancela, por favor, con mucho gusto se la proyectamos, se la pasamos. Para el Charrito, conductor del taxi, el número 4928, por ahí se encuentra el Charrito, con un mensajito de voz.
1: La calandria, Lucio, por la calandria, porfa.
0: Ok, te la dejamos proyectada la calandria, ¿sale? Para recordar a la chamacona esa que te dejó olvidado con el perico, que era de cabeza amarilla y sale que llovió y le creció el plumaje verde, verde, verde, verde. Ok, señoras y señores, hasta aquí la intervención de un servidor en la hora de Nelson Cancela. Ya son las 12:08. Gracias, que la pasen muy bien. Se quedan con la buena música de la secretaria, ¿Qué es lo que pasa? Y la calandria que están solicitando. Gracias, que Dios me lo bendiga. Y como siempre, no veas pasar el tiempo. Camina con él y verás qué bonito se vive la vida. Gracias, que Dios me los bendiga.
2: Y 4 minutos.
0: Oye, son las 12:09.
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2: 12:09.
0: ¡Qué lindo!

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0: Son las 12:55.
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2: Buenas noches, secretario. Buenas noches, señor juez. ¿Cómo sigue del hígado?
3: Como siempre.
2: ¿Y del reuma?
3: Como siempre.
2: ¿Y del estómago?
3: Como siempre.
2: ¿Y del vaso?
3: Como siempre. Ya acabó de preguntar.
2: Sí, señor.
3: Póngase un peso de multa.
2: ¿Y eso por qué?
3: Para que todo sea como siempre. Y a ver qué caso tenemos hoy.
2: Pues un caso gravísimo, señor juez, porque al parecer se trata nada menos que de un intento de asesinar.
3: No me diga, ¿quién intentaron asesinar?
2: A una mujer.
3: Pues llame inmediatamente a lo complicado en ese asesinaticidio.
2: Enseguida, señor juez. ¡Luz María Nananina!
4: ¡Aquí como todos los días!
2: ¡Rudecindo Caldeiro y Escoviña!
5: ¡Presente!
2: ¡José Candelario Tres Patines!
6: ¡A la vera!
3: Por eso es que este jugado está como está. Mira el Ujier que han puesto aquí. Ábalo de Ujier. Mira que esto tiene cosas. Bueno, vamos a ver qué ha pasado aquí.
4: Nada, que sinvergüenza ese de Tres Patines me quiso dar, señor juez.
7: Usted ábalo sea Dios, chico.
4: ¿Cómo
3: alabado
7: sea Dios?
3: ¿Eh? ¿Cómo alabado sea Dios? Alabado sea Dios.
7: Alabado, eso es lo que digo.
4: Me quiso hogar, no cambie la conversación, que me quiso hogar.
7: Yo no diga eso, señora. Usted sabe de sobra que yo siempre la ha querido a usted con alma de niño.
4: ¿Con alma de niño? ¿Usted a mí? ¿Y cuando estábamos casados me daba una paliza todos los días?
7: No mienta eso, que esa paliza yo no se la daba todos los días.
4: ¿Cómo que no?
7: No, señor, alternadas, un día sí y otro no.
3: Pero venga acá, Tres Patines, usted le pegaba a Nananina.
7: Bueno, no, chico, yo no le pegaba, lo que yo hacía era invitarla a boxear. Y como yo boxeo mejor que ella, pues ya tú sabes, bim, bam, ble, ble, pa. Vencedor Tres Patines por nocaut técnico y quedaba la gorda.
3: Y a eso le llama usted quererla con alma de niño.
7: ¿Con alma de niño, Valdés?
3: Secretario, póngale 180 días a Tres Patines por esas palizas que le daban a Nananina.
7: Háblalo sea Dios, oye. Pero si eso fue hace mucho tiempo, chico.
3: Ah, vamos, fue hace mucho tiempo.
7: Sí, claro que sí, ya eso pasó, chico.
3: Muy bien, secretario, póngaselo con efecto retroactivo para que los tenga que cumplir de todas maneras.
8: Bien.
3: En fin, Nananina, dice usted que Tres Patines intentó ahogarla.
4: Sí, señor.
7: ¡No, señora!
3: ¡Sí!
7: ¡La verdad es!
3: ¿Qué pasa?
7: ¡La verdad! Hombre, que van dos veces ya que lo dice,
3: chico. Díselo, cuando lo dice, porque es verdad.
7: Ahora vas a coger conmigo tú también.
3: Claro, claro, esa gritería. Usted no debe gritar así aquí.
5: ¿Me permite el doctor?
3: Sí, diga.
5: Sí, señor, es verdad.
3: ¿Ves?
5: Porque yo soy testigo de que usted trató de ahogarla en la playa.
3: Bueno, no empiecen a discutir, que eso lo aclararé yo. Es el más serio del grupo. ¿Qué fue lo que
7: pasó? ¿Parece qué?
3: El más serio.
7: No, es el más feo. No es el más serio.
3: ¿Qué fue lo que pasó? ¿Qué pasó?
5: Pues lo que pasó, mi querido doctor, fue que hoy por la mañana fuimos a darnos un baño de mar a la playa de Jaimanites.
3: Los tres.
7: Sí, los tres. Perdón que me meta. Yo lo invité a que fuéramos a Juaminita.
3: ¿Qué? ¿A quién? Jaima.
7: ¿Eh?
3: Jaima.
7: Jaimanita, porque yo soy jaimanitero, ¿no?
3: ¿Nació usted allí?
7: No, yo no nací allí, pero según la playa que uno vaya, pues así se llama uno, ¿no?
3: Ajá.
7: ¿A qué playa vas tú?
3: Yo a Santa Fe.
7: Ah, tú eres Santa Fe, ¿sí?
3: ¿Cómo Santa Feísimo?
7: Sí, tú no lo sabías. Si tú vas a la playa de Santa Fe, tú eres Santa Feísimo.
3: Ah, pues entonces voy a ver si cambio de playa.
7: No, deja, no te molestes, porque tú no vas a conseguir nada.
3: ¿Por qué?
7: Porque si cambia de playa, puede que deje de ser santa, pero Feísimo lo vas a seguir siendo igual.
3: Bueno, ¿qué le vamos a hacer? ¿Seguiré yendo a Santa Fe entonces?
7: Sí, es lo mejor que tú haces. Aunque, óyeme, yo tengo de esa playa un recuerdo más malo, chico.
3: ¿De veras?
7: Sí.
3: ¿Qué le pasó?
7: Porque yo tuve una novia en Santa Fe, ¿no?
3: Sí.
7: Que yo, hombre, yo me figuraba que era de Santa Fe.
3: Sí.
7: Y óyeme, ni me salió fe, ni me salió santa, chico.
3: ¿Y por qué no le salió santa?
7: Porque se me fue con otro.
3: ¿Y por qué no le salió fe?
7: Porque me salió fu.
3: Ah, bueno. Pero por lo que veo, a usted le gusta dar su vueltecita por la playa.
7: Sí. Siempre yo me conviene enterarme de cómo son los últimos modelos de truza femenina que se están incibiendo.
3: Entonces usted va a la playa a ver las truzas femeninas, ¿no es eso?
7: Sí, porque por la parte de afuera nada más, ¿tú sabes? ¿Sí? Por donde la veo yo.
3: Sí.
7: Porque por la parte de adentro no se pueden ver en la playa, ¿no?
3: Hombre, claro. Por la parte de adentro no se pueden ver en ningún lado.
7: Sí, cómo no. Yo conozco un lugar donde las truzas femeninas se pueden ver por la parte de adentro.
3: ¿De veras?
7: Por mi madre que se echó.
3: ¿Dónde?
7: En los establecimientos donde la venden.
3: Secretario, póngale 3 patines 10 pesos de multa por hacerme concebir esperanzas infundadas.
7: Ábalos sea Dios.
3: Está bueno ya con ábalos sea Dios. Y siga, Rudecito. Quedamos en que esta mañana fueron ustedes 3 a bañarse a la playa Jaimanitas, ¿no es eso?
5: Sí, señor. Un rato de esparcimiento marítimo. Que verdaderamente, con el calor que hace, yo creo que usted no tiene inconveniente en reconocer que estaba justificado.
3: Como no, lo encuentro justificadísimo.
5: Sí, madre.
3: De nada. Precisamente, a mí el calor es una cosa que me molesta mucho.
5: Pues no sea bobo, doctor, y vaya a bañarse.
3: Un momento, Rudecindo. Eso me lo ha dicho usted con segunda.
5: ¡Oh! ¡Líbreme Dios, doctor, mi querido magistrado! No hago más que recomendarle a usted lo mismo que hice yo esta mañana. De manera que espero que usted, con la inteligencia natural que Dios no le concedió, pero que podía haberle concedido, ajá, se dé a usted cuenta de que no he tenido la menor intención de molestarlo. Y que lo que le dije, se lo dije con toda mi buena fe y con la mejor intención del mundo. Usted se da cuenta de eso, ¿verdad?
3: No, no, me doy cuenta.
5: Entonces hágame caso y vaya a bañarse.
3: 10 pesos de multa.
5: ¿Pero por qué, doctor?
3: Una vez sí, pero dos no. A ver, Nananina, ¿qué pasó en esa playa?
4: Ya se lo dije antes, señor juez, que el sinvergüenza ese de 3 patines trató de ahogarme en el agua.
3: ¿Y eso? ¿Se fueron ustedes muy lejos?
4: No, que va en la orillita nada más.
3: ¿La orillita? Ah, bueno, nunca se aleje mucho de la orilla porque están expuestos a que los ataque un tiburón, una ballena. Yo lo sé por experiencia.
4: ¿De veras que usted lo sabe?
3: Sí, señora. Mire, una vez, cuando yo era jovencito, es decir, cuando era todavía más jovencito de los jovencitos que soy ahora, me fui lejos nadando y pasé un susto terrible, porque ¿saben lo que vi de repente a menos de 3 metros de distancia?
7: ¿Qué fue lo que viste?
3: Una aleta. Oh. ¿Usted se da cuenta de lo que es eso?
7: No, me hable de eso.
3: ¿Ah, sí?
7: No me hable de eso. Eso de las aletas lo conozco yo, pero bien, chico.
3: No, ¿sí?
7: Ah, tú no sabes la cantidad de aletazos que me han dado a mí en el agua.
3: No me diga. ¿A usted mismo le han dado aletazo en el agua?
7: Cantidad, chico. Mira, ayer mismo me dieron un aletazo.
3: ¿Quién se lo dio? ¿Un tiburón?
7: No, una tintorera, chico.
3: ¿La mujer de un tiburón, entonces?
7: No, chico, la mujer de un tintorero.
3: ¿Qué me cuenta? Ese aletazo se lo dio la mujer de un tintorero.
7: Sí, y esta mañana me dieron el segundo de la temporada, chico.
3: ¿También se lo dio una tintorera?
7: No, me lo dio una rabirrubia, pero no, traqueado.
3: No, Tres Patines, eso no puede ser.
7: ¿Por qué no puede ser?
3: Porque las rabirrubias no tienen aletas.
7: No tendrán aletas, pero dan aletas igual que las otras, chico. Ah.
5: Bueno, mire, compadre, ¿pero usted va a la playa a bañarse o a que lo suenen?
7: Bueno, yo voy a bañarme, Rudecindo, pero hay veces que uno va nadando y trompieza con alguien sin querer, ¿tú sabes?
3: Sin querer.
7: Cuando tú quieres hacer tu zambullí y te metes de distancia. Cuando tú vienes, ves, está enredado.
3: Sin querer.
7: ¿Que tú crees que es un pulpo? Bueno, pues no es un pulpo.
3: Sí.
7: Pues tropieza tú. Entonces cuando tú sacas la cabeza, sientes grito. ¡Ay! ¡Ah!
3: Sin querer,
7: y ahí
3: ¿verdad?
7: Tú zambullí otra vez.
3: Sin que usted cabe, tropieza sin querer.
7: Sin querer, sí. Bueno. Pero yo no sé qué es lo que me pasa a mí, chico, que cada vez que trompiezo con alguien sin querer, me dan un aletazo queriendo, chico.
3: Algo pasará, Tres Patines.
7: No
3: algo
7: sé, chico,
3: pasará.
7: Yo no sé. Oye, el otro día me cogieron por aquí atrás.
3: Sí.
7: Y de la adentro del agua, que yo estaba en una parte que apenas daba pie, salí así de fly, para la orilla.
3: Para la orilla.
7: Y me levanté con un buche de arena en la boca. Con un buche de arena en la boca.
3: ¿Usted no sabía si era que le dieron un aletazo o era una ola que lo cogió y lo metió para adentro?
7: ¿Qué va? No, ni me saludó. Me dieron sin saludarme.
3: No, ola. La ola.
7: Ah, no. ¿Qué no, ola de qué, chico?
3: Venga acá, usted conoce mucho de pescado.
7: Bueno, yo de pescado conozco bastante.
3: ¿Cómo se llama el animal ese que juega así, que brinca una pelota así en la punta de la nariz? ¿Cómo se llama?
7: ¿No que es equilibrista?
3: Sí.
7: Ese es fosca. Esa es la fosca.
3: Ese es fosca. ¿Y cómo se llama el otro que tiene dos cosas así, dos colmillos?
7: Que tiene dos aletas así adelante, sí, dos cosas. Sí. Ese es cucaracha, chico. Eso es una cucaracha.
3: No, hombre, no.
7: ¿Ah, no?
3: No, mire, deje eso. De todos modos, siga mi consejo y no se aleje nunca mucho nadando.
7: No, si yo soy de los más prudentes, chico.
3: Ah, ¿cómo
7: sí,
3: no?
7: Sí, cómo no. Yo siempre, oye, me baño en la orillita. Bueno, para serte más sincero, donde se baña la mujer.
4: ¿Qué me cuenta? Sí. ¿Y a eso le llama usted ser prudente?
7: Claro que sí.
4: Bueno, ¿y a qué le llama usted ser descarado?
7: ¿Qué cosa? ¿Usted quiere decir que yo soy un descarado?
4: Claro que lo quiero decir.
7: No hable bobería, señora. Descarado es que no tiene cara, chico.
4: ¿Y usted tiene cara?
7: Vamos, qué pregunta. Si no la tuviera, ¿dónde me iban a sonar los aletazos que me suenan a mí?
3: Bueno, Tres Patines. Pero de todos esos aletazos se los dan en el agua, ¿no?
7: No, que va, me lo dan afuera, en la orilla también, en la arena.
3: Chico. ¿En la arena también?
7: Sí. Mira, el domingo pasado, sin ir más para atrás de la manaque,
3: sí,
7: iba yo caminando por la arena,
3: sí,
7: y tropecé sin querer.
3: Y tropecé sin querer.
7: ¿Te pasó lo mismo, no?
3: No, que se dice tropecé.
7: Sí, sin querer con unos pescadores.
3: Ajá.
7: Y ¡pum! Me sonaron ahí el aletazo tremendo.
3: Por molestarlo cuando estaban pescando.
7: ¿A quién?
3: A esos pescadores.
7: No, si esos pescadores no estaban pescando.
3: ¿Y dónde estaban entonces?
7: Lo tenía puesto una chiquita que estaba cogiendo baño de sol ahí. Porque,
3: Secretario, póngale 10 pesos de multa a Tres Patines para que aprenda a caminar por la playa sin tropezar
7: pero
3: con
7: nadie. Pero óyeme, chico.
3: ¡Cállese la boca!
7: Está bien.
3: A ver, ¿cómo fue lo del intento de asesinato?
5: Bueno, pues nada, doctor. Eso fue que llegamos a la playa, nos pusimos la trusa y nos metimos en el agua.
3: Supongo que no habrían comido nada antes, ¿verdad?
5: No, señor.
3: Ah, bueno.
7: Sí,
3: Nunca se meta usted en el agua después de haber comido porque le puede dar una congestión cerebral.
5: No, que va. A mí no me puede dar eso,
3: doctor. ¿Por qué no, Rudecindo? Usted no tiene cerebro.
5: Y tu Dios, ¿cómo no va a tener cerebro, compadre? Claro que lo tengo.
3: Entonces le puede dar una congestión cerebral.
5: No, señor. A mí no me puede dar eso. Porque yo para bañarme espero siempre a que pasen 3 o 4 horas de haber comido.
7: ¿Y tú crees que 4 horas sea lo suficiente? Suficiente sea lo bastante. Porque yo me puse a hablar de eso con un caballero y ese caballero me dijo que él, después de almorzar, no esperaba 4 horas.
5: ¿Y cuánto esperaba entonces?
7: 4 meses lo
3: ¿qué
7: menos.
3: ¿Qué cosa? Oh. Después de almorzar, esperaba 4 meses para bañarse.
7: Sí, chico.
3: ¿Qué caballero le dijo eso?
7: El caballero de París, yo estuve hablando con él.
3: Póngale 20 pesos más, secretario.
7: ¿Cuánto?
3: 20.
7: Ábalo, señor Dios, chico.
3: Y siga, Rudecindo, quedamos que ustedes se metieron en el agua, ¿verdad?
5: Sí, señor, nos dimos nuestro champuzón. Nadamos un poquitico, en cuestión de 2 metros.
3: Ajá.
5: Tres Patines tropezó, cogió su aletazo, seguimos nadando, y entonces Tres Patines me apostó un peso a cuál de los dos aguantaba más tiempo con la cabeza debajo del agua.
3: Y usted aceptó la apuesta.
5: ¿Cómo no voy a aceptar, hombre? Yo sabía que le ganaba seguro, doctor, porque yo resisto mucho debajo del agua.
3: ¿Ah, sí?
5: Sí, señor. Yo fui el primer hombre rana que tuvo la escuadra española.
3: ¿Sí? Entonces le
7: ganó... ¿Cuándo el submarino Peral? Cuando el submarino Peral, este era hombre rana.
3: No. Entonces le ganó usted la apuesta.
5: Ancho, doctor, ancho. Metimos la cabeza debajo del agua, los dos al mismo tiempo, ¿no? Y efectivamente, señor juez, al poco rato Tres Patines tuvo que sacar la cabeza, darse por vencido y pagarme el peso.
3: Me alegro mucho. ¿Y qué más?
5: Pues que después de eso, doctor, fue cuando Tres Patines trató de ahogar a Nananina.
7: No es verdad, Rudecindo. Lo único que yo hice fue tratar de desquitarme.
3: ¿Cómo tratar de desquitarme?
7: Sí, porque cuando él me ganó el peso a mí, yo le aposté 2 pesos entonces a que Nananina resistía con la cabeza debajo del agua más tiempo que él.
3: ¿Y usted aceptó, Nananina?
4: Bueno, yo acepté por probar, señor juez. Y ahí mismo fue donde Tres Patines trató de asesinarme a mí.
7: No le haga caso, chico. Yo traté de asesinarla a usted, ¿cuándo? Nada.
3: ¿Seguro que no trató?
7: Palabra que no, chico. Lo único que yo hice cuando ella metió la cabeza debajo del agua fue sujetarla por el pescuezo con la mano y aguantarle la cabeza ahí para abajo, ¿ves? Hasta que ella le ganó a Rudecindo.
3: Pero se la aguantó usted ahí a la brava.
7: Claro que sí, ¿no ve que si saca la cabeza primero que Rudecindo pierdo yo los 2 pesos?
3: Chico. Escriba ahí, secretario.
7: Venga la sentencia.
3: Este tribunal opina que aunque no hubo asesinato, no hay duda que Nananina pasó en la playa un mal rato. Y como el hecho resulta una apuesta con traición, pague 100 pesos de multa y cumpla 1 mes de prisión.
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0: Buenos días, cuñada.
1: Buenos días, Andrés.
0: Dame razón, Dilogia. ¿No está por aquí?
1: No, tú. No ha venido. ¿Quién no está en su casa?
0: No está. Llegué ahorita a buscarla, pero no está. Están los niños dormidos. Mi hijo Marcelo se estaba levantando. Le pregunté por su mamá y me dijo, ¿vos quién sabe que dónde andaría?
1: Pues es muy de mañanita, tú. No debía andar lejos, porque tiene que darles de desayunar a los niños. Iré a buscar algunos blanquillos de las gallinas que ponen entre el monte.
0: Pues que eso sea. Bueno, pues daré la vuelta más tarde, porque tengo que hablar con ella. Traigo un orden del juzgado para ella, con la venia.
1: Que te vaya bien, Andrés. Pues, ¿para dónde ganaría Eulogia? ¿Qué será eso del juzgado que dice Andrés? Válgame, y Andrés ya ganó por el camino del pueblo. No le haya pasado alguna cosa mala a Eulogia. Me acuerdo cuando doña Merenciana se quedó tirada entre el monte porque le picó una víbora. ¡Ay! ¡Beto! ¡Ahorita vengo, Beto! ¡Voy a darle una vuelta a Eulogia!
2: Andrés Sauzón había dejado pasar toda la noche para ir en su búsqueda oficial de Eulogia. Era como el remate de su coartada, pues había tenido buen cuidado de colgar de un árbol con una persoga el cadáver de su víctima. Andrés Sauzón no tenía la ferocidad de Porfirio Cadena, pero, en su ignorancia, era capaz de cometer un crimen tan horrendo como los perpetrados por el ojo de vidrio. Paula, la hermana de Eulogia, que vivía por ahí cerca, se dio a la tarea de buscar a su hermana. No se alejaba de su mente el recuerdo de aquella vecina que se quedara abandonada entre el monte cuando sufrió la mordedura de una serpiente de cascabel. Tenía miedo de que a su hermana Eulogia le sucediera una cosa así. Paula se unió a su marido. Y a los niños de Eulogia esperaban su desayuno. Buscaron a Eulogia por todos aquellos alrededores hasta que, muy cerca del arroyo, miraron hacia arriba y la encontraron. Eulogia estaba muerta. Descolgaron su cuerpo, la cubrieron con una cobija y dieron aviso al pueblo y a las autoridades de la villa. Andrés Sauzón llegó acompañando al juez de letras. Condujeron el cadáver a Jacalito. Los niños se refugiaron en la casa de su tía Paula. Ahí, sobre la mesa llena de trastos, hallaron el papel escrito y firmado por Eulogia Vázquez.
1: ¡Mi hermana! ¡Mi pobre hermana!
3: Me quito la vida porque no quiero seguir sufriendo en este mundo. Eulogia Vázquez. Solo que ella escribió esto a su manera. Escribe quiero y escribe también Eulogia en lugar de Eulogia.
0: Chihuahua, ¿pues qué le daría a esta mujer dar un paso a Encina? Yo la vine a buscar muy de mañanita. ¿Te acuerdas, Paula?
1: Sí.
0: Quería darle la orden de usted, señor juez de letras, para que se presentara a las 10 de hora en el juzgado, pero no estaba aquí en el jacal. Los niños estaban bien dormidos. Nomás Marcelo se estaba levantando. Fui con Pablo para preguntar por ella. ¿Dónde Eulogia? Le dije. Pero no había caído por ahí. ¡Pobre vieja! ¡Hombre, qué barbaridad, hombre!
1: Yo todavía no puedo creer que Eulogia se había quitado la vida. Y luego sus hijos. ¿Cómo me iba a pensar en sus hijos?
3: Hay que llevar el cadáver al arroyo para que lo examinen mejor. Tendrá que hacérsele la autopsia. Usted, señor encargado, consígase un mueble en que podamos trasladarla a la villa.
0: Sí, señor juez de letras.
4: ¡Papá!
1: ¿Qué haces tú aquí, niño? ¿Para qué te venías de casa, Marcelito?
3: Quiero ser de aquí, señora. Que no vea el cadáver.
4: ¡Papá! ¡Papá!
2: El pequeño Marcelo, hijito mayor de Eulogia y Andrés, nombraba a su papá y lo apuntaba con su pequeño índice. Andrés Sauzón se estremeció. Dice que el niño quería decir que él había sido, que él había matado a su madre.
3: Que se retiren esos curiosos, encargados.
0: Sí, señor juez de letras.
5: ¡Váyanse, hombres! ¿Cuántas veces les tengo que decir que se larguen de aquí? ¡Sálganse en cuapa afuera todos!
3: ¿Qué le parece, doctor?
6: Pues no hay otra cosa que admitir, sino que esta pobre mujer se ahorcó. Debe haberse trepado al árbol. Lo dispuso todo. Se dejó caer al vacío y quedó pendiente de la cuerda. Es imposible tratar de localizar otras huellas en el cadáver. porque aquí no contamos con elementos para el caso. Si usted tiene motivos para sospechar otra cosa, señor juez, pues tendría que llevarse el cadáver a Monterrey.
3: ¿Cómo? ¿Quién lo prepara para que se evite la descomposición? Además, tal vez no sea necesario.
6: Estas gentes son muy sufridas. Esta mujer debe haber padecido alguna enfermedad que la atormentaba bastante. Y tomó esa determinación después de una noche en que el dolor debe haberle quitado el juicio. Fíjese usted que lo hizo por la noche. Quizá a la medianoche o por la madrugada, después de soportar sabe Dios cuántos tormentos.
3: Hágame su certificado, doctor, y especifique lo que usted cree como me lo acaba de decir. Yo voy a dar fe de todo esto y entregarles el cadáver a sus familiares para que le den cristiana sepultura.
1: No te vayas a impresionar demasiado, María de Jesús. Acaba de pasar algo típico de nuestro pueblo, siempre lleno de tragedias.
7: ¿Qué, Rafaelita?
1: A Eulogia Vázquez la encontraron esta mañana ahorcada.
7: ¿Ahorcada?
1: Pero dejó un papel escrito en el que dice que se quita la vida porque no quiere seguir sufriendo. Ni para qué vayas a esa cita del juzgado. El juez tiene que andar atareado con la muerte de Eulogia.
7: ¿Ahorcada? ¿Quién sabe, Rafaelita? ¿No sería que lo ahorcó Andrés Ausón?
1: También pensé en ello, pero todos dicen que eso no puede ser. Eulogia dejó ese papel escrito y firmado. Ella misma se colgó de la rama de un mezquite con una persona de trabajo.
7: Pues yo voy a ver al juez, a la vía, manque sea la tarde. Pero voy, Rafaelita, para decirle que se fije mucho, porque a Andrés le convenía que Eulogia se petateara.

0: Le ruego, señora, que espere un nuevo citatorio mío, quizá dentro de unos días, porque ha ocurrido algo, como usted lo sabrá, que hace cambiar el aspecto de la acusación que pesa sobre Andrés Ausón por el delito de bigamia. Es decir, él se casó dos veces a sabiendas, pero ya una de las esposas falleció y...
1: ¿Y por qué falleció Logia? ¿Por qué se murió? Hágame el favor de decírmelo usted, señor juez de letras.
0: Usted debe saberlo ya. Digo, seguramente ya le contaron algo de la tragedia de esa pobre mujer. ¿Se suicidó?
1: Eso dicen, señor juez de letras. ¿A qué le convenía que Logia se muriera? ¿Quién era el que andaba en apuros porque tenía de a dos mujeres? Porque se casó dos veces, como usted mismo lo acaba de decir. Pues Andrés Ausón, ¿no se le hace a usted que Andrés puede que la haya ahorcado el condenado?
0: Señora.
1: ¿No lo cree usted capaz? ¿No sabe usted que ya una vez hace mucho tiempo Andrés le dio un tiro a Logia en su misma casa?
0: Sí, pero en este caso...
1: ¿Y no sabe usted también que a mí, el muy condenado y aborrecido, me dejó tirada con tres tiros en el cuerpo, que por puro milagro no me quedé muerta?
0: Mire, señora...
1: Y un hombre de eso no es capaz de ahorcar a la mujer que le estorba, porque lo pueden meter en chirona por ella. ¡Se cae, señor juez de letras!
0: ¿Trata usted de decir que Andrés Ausón ahorcó a la señora Eulogia?
1: ¡Y me canso de decirlo, señor juez de letras!
0: Pues está usted equivocada, señora, porque no se trata de un crimen, sino de un suicidio. Y ya que está usted aquí, vamos a otro asunto que le corresponde. ¿Por qué desenterró usted los restos de su hermano Porfirio Cadena sin dar ningún aviso a las autoridades?
1: ¿Por qué? Porque...

0: Si tenía usted pensado exhumar los restos de su hermano para darle sepultura en otro sitio, ¿por qué no lo participó las autoridades?
1: Porque no quería que lo supieran.
0: Pero es que usted tenía la obligación de avisar, señora. ¿A qué hora hicieron esa exhumación?
1: Pues, en la noche. Ya noche, para que no me viera nadie. Si lo hago de día, de todos se dan cuenta y empieza el chisme. Que María Jesús, la que decía que no quiere saber nada de su hermano, ahora lo va a sepultar en la misma tumba de sus padres. Y que qué vergüenza que un bandido como él se sepultó junto con los viejos que fueron tan honrados. Y así no hubieran hablado todos. Y para evitarlo, pues mejor no se lo dije a Naiden, y sacamos el cadáver en la noche cuando no miraba a Naiden.
0: ¿Usted y quién más lo sacaron?
1: Yo y ¿quién?
0: Sí, señora. ¿Quién le ayudó en la exhumación?
1: Pues, ¿un hombre?
0: Bueno, ¿y quién era ese hombre? ¿Cómo se llama?
1: Sabe. Yo no lo conozco. Yo nunca lo había mirado antes. Lo vi de por ahí. Se me figuró que era un trabajador de esos que no tienen tarea por lo pronto. Y le dije que si quería ayudarme en un trabajito delicado. Me dijo que de qué se tratara. Le expliqué las cosas y me dijo cuánto me iba a cobrar. Quedamos arreglados y él me ayudó a sacar el cadáver. Y le voy a decir cómo, antes de que me lo pregunte, porque usted es pero bueno para las preguntadas. Y había mercado un cajón de muerto, y en la parcela...
0: Usted contó que el hombre que le ayudó en esa operación fue Felipe Moya. ¿Por qué miente?
1: No miento, se le había olvidado que Alcina se llamaba ese pelado.
0: Se le había olvidado tan pronto, ¿eh?
1: Pues sí.
0: ¿Dónde está Felipe Moya?
1: ¿Sabe? Yo como sé, ya nunca lo volví a ver.
0: 24 horas después de la exhumación... Quisimos detenerlo para tomarle declaración, pero ya se había marchado de la región o está por ahí oculto. ¿Usted le indicó que así lo hiciera?
1: No, señor. Le digo que ya no lo volví a ver.
0: Hay mucho de turbio en esta exhumación, señora, porque se trata de los restos de un hombre que tuvo constantes pendientes con la justicia y nosotros tenemos la obligación de estar seguros dónde se hayan sepultado esos restos y no lo estamos, porque usted no se tomó la molestia de avisarnos cuando los exhumó para depositarlos en la tumba de la familia.
1: Pues, usted dispense.
0: Usted declara ante la ley que ahí quedaron sepultados los restos de su hermano Porfirio.
1: Sí, señor.
0: ¿Está segura?
1: No, señor. Digo, sí, señor.
0: Muy bien. Veremos si el Estado puede autorizarme para examinar esos despojos. Es un requisito que hasta ahora está pendiente de fe judicial. Requisito que debe constar en el expediente para poder cerrarlo por muerte del inculpado. Cuando tenga esa autorización de la superioridad, le avisaré a usted para que presencie la diligencia. Nosotros sí le vamos a avisar, no como usted, que se olvidó de hacerlo o no quiso cumplir con ese deber.
1: Pues usted intente.
0: Y en cuanto a la muerte violenta de Eulogia Vázquez, debe saber usted que investigamos bien el caso y todas las características son de suicidio, o sea, que ella misma determinó arrancarse la existencia.
1: ¿Por qué? ¿Y luego sus hijos? ¿A poco iba a ahorcarse ella misma sabiendo que dejaba solos en el mundo a sus muchachitos? Porque Andrés nunca ha sido para mantenerlos.
0: Dejó una constancia escrita, un papel firmado donde declara que se quita la vida para no seguir sufriendo. Seguramente padecía alguna enfermedad que la atormentaba demasiado.
1: Pues...
0: Si la necesito para una nueva declaración, la haré llamar por medio del encargado de ustedes en la región.
1: Ese conducto es el que no me cuadra, señor juez de letras. Y le voy a decir una cosa, ya que se ofrece. Si porque se murió Eulogia, lleva a querer a Andrés Lauzón vivir conmigo porque diga que soy su mujer, pistos que se lo voy a permitir, señor juez de letras. Y si usted trata de exigirme a que viva con él, yo man que gaste lo que gaste, man que me quede en un petate, voy a Monterrey y pago un abogado que me defienda, para probarle a usted que mi casorio con Andrés no fue válido, por la sencilla razón de que ya estaba casado con Eulogia Vázquez, y de puro patrañero y aborrecido me fue a decir que es que nomás estaba junto con Eulogia, y que los muchachos no eran de él, que eran de un finado, quién sabe cómo, cuando que la verdad era que estaba bien casado con Eulogia Vázquez. Y los muchachos todos son de él, que hasta se le parecen los condenados todos prietos y mal parecidos, pues qué.

0: por esa ventana, María Inés?
1: Estaba viendo a tu jardinero.
0: Yo sé por qué lo veías con tanta atención. Por la misma razón que lo estudié yo cuando lo trajo José Villalta. Es un viejo. Y por fin lo acostumbraba a disfrazarse de viejo. ¿Verdad que eso te hizo observarlo detenidamente?
1: Sí.
0: Tanto las dos, como si no supiésemos que Porfirio murió. Cuando lo trajo José Villalta, con solo ver que era un viejo con unas barbas, como las que empleaba Porfirio, para disfrazarse de anciano, me puse a temblar. ¡Ay, qué tonta!
1: Sí. Si Porfirio viviera, yo sospecharía que él era disfrazado de viejo, y mayormente justificaría mi sospecha esos lentes que usa, bastante gruesos los cristales. Apenas se le ven los ojos.
0: Usa lentes porque ya está muy viejo. Ya no ve bien. Fue lo único que le dije a José. ¿Para qué le trae un jardinero tan anciano, José? Le dije. Y me respondió que se trata de un hombre muy conocedor en su oficio.
1: ¿Sabes por qué creo yo que te consiguió un jardinero tan viejo? Para evitar que te vayas a enamorar de tu jardinero y no lo quieras a él.
0: ¡Ay, qué incorregible eres, María Inés! A todo el hombre que ves cerca de mí le atribuyes enamoramientos de mi persona. José es mi administrador.
1: Por ahora sí. ¿Crees que no observo cómo se ve?
0: ¿Yo? ¿Cómo lo veo yo, María Inés? Igual que los veo a todos, yo...
1: No niegues que es un buen tipo, José Villalta, querida Juana.
0: Bueno, sí. Tendrá su novia por el rumbo donde vive.
1: No tiene novia.
0: ¿Cómo lo sabes?
1: Bien. ¿No soy algo así como tu secretaria? Bueno, pues he ido a preguntar algunas cosillas en el barrio donde vive tu apuesto administrador.
0: ¡María Inés! ¡Es una imprudencia! ¿Puede saberlo él? Y pensar que no le tengo confianza.
1: No lo sabrá, descuida. No tiene novia. Vive con su madre, a la que quiere mucho. Es un buen hijo y un muchacho modelo. Será un marido ideal para ti.
0: María Inés, no bromees con esas cosas.
1: No me das caso, mujer. Ya sabes que yo quisiera lo mejor para ti. Ya quise que fueras dichosa. Por eso te presenté al compadre Felipe. Pero si me falló la de buenas esa vez, ya no quiero meter el zapato. Sin embargo, hay algo que tenemos que reconocer las dos, sinceramente. Somos un par de viudas, no tan despreciables, modestia aparte. José es un muchacho que ya tiene sus añitos. Un pollo ronco, diríamos. Y si no se enamora de ti, tal vez se prenda de mí, o a la viceversa. Si no te enamoras tú de él, quizás me enamore yo.
0: ¡Ay, loca!

0: Al tranquilo cementerio del pueblo penetraba aquella mañana Andrés Ausón. En aquel sitio se hallaban sepultadas las personas más caracterizadas de la población. Por ello había algunas tumbas muy bien construidas, con modestos monumentos o lápidas muy bien hechas. También había un hombre que se encargaba de conservar aquello en orden y tranquilidad. Andrés Ausón se dirigió al hombre que estaba junto a la casita que le servía de oficina, de bodega y de todo.
1: Ahí está el viejo ese. Es el administrador de aquí del panteón. Yo creo que él puede ayudarme en lo que yo quiero. Si está de acuerdo, esta noche me hago de esa cosa. Esta misma noche.
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0: Es la 1:45.
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0: Es la 1:49.
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0: Es la 1:53.
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0: Es la 1:56.
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0: Son las 2:00.
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0: Son las 2:07.
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0: Son las 2:10.
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0: Son las 2:14.
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0: Son las 2 y 19 minutos.
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0: Son las 2 y 26 minutos.
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0: Son las 2 y 29 minutos.
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0: Son las 2 y 32 minutos.
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ilusiones, deseos, esperanzas, son los cimientos de un algo que a veces no se realiza o simplemente se derrumba. Pero cuando a esos cimientos

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0: Son las 2 y 40 minutos.
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0: Son las 2:43.
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0: Son las 2:47.
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0: Son las 2 y 50 minutos.
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0: Son las 2:53.
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Son las 3 y 5 minutos. 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

0: Son las 3 y 18 minutos.
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0: saludo muy especial para toda la gente distintiva de las radios comunitarias de todo el Istmo de Tehuantepec que nos acompañan. De veras un saludote especial a todas las diferentes radios de Salina Cruz, de Tehuantepec, de Juchitán, de Ixhuatán, de Ixtepec, que nos hacen el favor de poner las canciones del supergrupo Caribe. Vamos a mandarle también un saludote a toda la gente que nos acompaña de la República Mexicana.
1: Son las 3 y 28 minutos. 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

Son las 3:35. 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

0: Son las 3 y 39 minutos.
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0: Son las 3 y 55 minutos.
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0: Son las 4 y 7 minutos.
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0: Son las 4 y 11 minutos.
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0: Son las 4 y 14 minutos.
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0: Son las 4 y 21 minutos.
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0: Son las 4 y 23 minutos.
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0: Son las 4:25.
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0: Son las 4:29.
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Son las 4:37. 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

0: Son las 4 y 41 minutos.
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0: Son las 4:48.
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0: Son las 4:50.
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0: Son las 5:10.
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0: Son las 5 y 14 minutos.
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0: Son las 5 y 18 minutos.
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0: Son las 5:23.
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0: Son las 5 y 32 minutos.
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0: Son las 5:42.
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0: Son las 5:48. 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

0: Son las 5:54.
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